0: comunidades también prevenimos enfermedades, prevenimos pues lo que son los criaderos de zancudo.
1: Por otra parte, el liderazgo de las comunidades beneficiadas expresaron a Radio Victoria su agradecimiento por la iniciativa, destacando la importancia de contar con estos depósitos para la basura, ya que contribuirán a mantener más limpias las comunidades y a generar hábitos positivos en la población.
2: Como Desco del Caserío San Felipe, pues agradecemos mucho a ADES por el aporte que nos han dado con ese basurero que se ha colocado ahí por la cancha, y que es un punto pues muy importante donde llegan pues muchos jóvenes. Entonces, para que así lo que consuman ya y la basura pues la puedan poner en el depósito. Como ADESCO pues estamos agradecidos por ese aporte que nos han hecho con ese basurero.
3: Comunidad Papaturro, considero que la importancia de poder apoyar desde ADES a la comunidad con un basurero va a permitir garantizar que las personas, habitantes de la comunidad, no tiren las botellas o los desechos plásticos a la calle, sino que se pueda contar con un espacio adecuado en el basurero donde la población pueda hacer uso y así mantener una comunidad más limpia, más amigable con el medio ambiente, sin tener desechos sólidos tirados a la calle.
1: Esta actividad se ejecuta en el marco del proyecto Juventudes Inspirando Juventudes para la Participación Igualitaria, ejecutado con el proyecto de Horizon 3000 y DKA Austria. Con este tipo de acciones, ADES reafirma su compromiso con la protección del medio ambiente y el fortalecimiento de la organización comunitaria en el departamento de Cabañas y Cuscatlán. Para la Radio Revista Voces en Contacto, desde Radio Victoria, les informó Roxana Laínez.
4: Así nos vamos a la pausa, ya volvemos con más en Voces en Contacto.
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4: Queremos agradecer a usted que sigue en sintonía de Voces en Contacto. Gracias por informarse con nosotros. Continuamos con más. Personal de la Municipalidad de San Miguel Norte ha iniciado un ciclo de capacitaciones intensivas con un objetivo claro: dominar los nuevos métodos legales que rigen a las unidades de compras públicas.
9: Personal de la Municipalidad de San Miguel Norte han iniciado un ciclo de capacitaciones intensivas dividido en dos jornadas con un objetivo claro: dominar los nuevos métodos legales que rigen a las unidades de compras públicas.
10: Fíjese que en estos momentos pues estamos en lo que es dos días de capacitación. Hoy inicia lo que es la Dirección Nacional de Compras Públicas. Estamos con temas como la ley de compras públicas, el uso y manejo del sistema compresal, y esto aunado a lo que hace poco estuvimos teniendo, como lo fue la implementación del sistema de gestión antisoborno por la alcaldía, en base a la ISO 37001 versión 2025.

0: De hecho, sí, dado que todo tipo de compra como alcaldía lo ejecutamos mediante un sistema, que es el cual ellos en este día pues están explicando un poco más.
1: La convocatoria ha sido amplia y estratégica. En las mesas de trabajo no solo participa el personal técnico de adquisiciones, sino también los directores de los diferentes distritos y los encargados de las unidades solicitantes de la comuna.
0: Fíjense que en la capacitación están como tal las unidades solicitantes, también está, nos acompañan los directores como tal, administradores de contrato, jefe UCP, en este caso mi persona, y técnico UFIS.
2: ¿De todo el municipio?
0: De todo el municipio.
2: ¿Son dos jornadas?
0: Dos, este día y el día mañana.
2: Interesante, porque esto viene a fortalecer y también para respaldar todo el tipo de trabajo que ustedes desarrollan financieramente ahora.
1: Con estas dos jornadas de formación, San Miguel Norte busca blindar sus procesos administrativos contra errores burocráticos. Al cierre de la capacitación, las autoridades esperan que las nuevas compras públicas del municipio se ejecuten con total fluidez y transparencia.
3: Y seguimos en alerta naranja en todo El Salvador, por lo que Edilberto Escobar nos informa desde el departamento de Cabañas sobre los problemas causados por las lluvias.
4: El Centro Nacional de Huracanes informó que la tormenta tropical Cristina se mantiene frente a las costas de Nicaragua, Honduras y El Salvador, favoreciendo el ingreso de humedad y la ocurrencia de lluvias intensas en gran parte del territorio salvadoreño. Según los pronósticos, las precipitaciones más fuertes podrían registrarse entre la noche de este miércoles y la madrugada del jueves. Las autoridades meteorológicas advierten que el fenómeno podría dejar acumulados de lluvia entre los 100 y 300 milímetros en algunos sectores de Centroamérica, con riesgo de inundaciones repentinas, crecidas de ríos y deslizamiento de tierra, especialmente en zonas montañosas y de alta vulnerabilidad. Ante esta situación, Protección Civil mantiene alerta naranja a nivel nacional y ha activado medidas preventivas y de monitoreo permanente en diferentes puntos de todo el país. En el caso del departamento de Cabañas, hasta el cierre de esta nota no se reportaban emergencias de consideración, explicó a Radio Victoria Juan Amaya de Cruz Verde, Sensuntepeque.
5: Sí, por el momento, gracias a Dios, no tenemos ningún percance aquí en el departamento de Cabañas y alrededor de Sensunte, ¿verdad? Nosotros contamos ahorita con alrededor de 35 o 40 socorristas. Entre ellos tenemos 10 recafizos y tenemos equipo para cualquier situación.
4: Las instituciones de socorro recomiendan a la población mantenerse atenta a la información oficial, evitar cruzar ríos, quebradas o calles inundadas y conducir con precaución, especialmente durante las lluvias más intensas.
5: En los ríos y quebradas de aquí de Sensunte, Victoria, La Puebla, que son un poco más vulnerables, las carreteras principalmente, un deslizamiento de árboles o de escombros.
4: Para el caso de Sensuntepeque, se encuentran habilitados al menos dos albergues ubicados en el polideportivo y en las instalaciones de gobernación departamental para atender cualquier eventualidad que requiera evacuaciones preventivas. Aunque por el momento Cabañas no registra incidentes mayores, las autoridades reiteran el llamado a no bajar la guardia. Los pronósticos indican que las lluvias continuarán durante las próximas horas y podrían generar afectaciones en carreteras, ríos y zonas propensas a deslizamientos. Por ello, se recomienda a la población mantenerse informada a través de los canales oficiales y reportar cualquier emergencia a las instituciones de Protección Civil y cuerpos de socorro. Para la revista informativa Voces en Contacto, desde Radio Victoria les informó Edilberto Escobar.
3: Y siempre en el mismo tema, en Delicias de Concepción, la Comisión Distrital de Protección Civil ha iniciado un constante monitoreo debido a las intensas lluvias que están afectando al país. La información desde Radio Segundo Montes.
1: La Comisión Distrital de Protección Civil de Delicias de Concepción ha iniciado un estricto monitoreo en las zonas de mayor riesgo ante la amenaza de las intensas lluvias.
6: Comentarles, ¿verdad?, que en el distrito de Delicias de Concepción hay lugares, ¿verdad?, que en este caso pues son de riesgo. Ya los tenemos identificados y en vista de estas alertas que ya se están generando por la depresión tropical que viene, ¿verdad?, estamos monitoreando ahí con los líderes que tenemos en los sectores.
1: El funcionario detalló que los equipos técnicos ya tienen identificados los sectores con mayor probabilidad de sufrir deslizamientos de tierra.
6: Comúnmente hay un sector aquí en lo que es el barrio Las Flores, ¿verdad? Ahí en la calle principal, Ruta de Paz, está un sector en lo que es el caserío Los Majanos, también un sector aquí en la colonia El Manguito, entre otros, ¿verdad? Pero que son los que en este caso son más priorizados porque son zonas bastante vulnerables, que siempre están monitoreando, siempre está pendiente de esos sectores, ¿verdad?, ante cualquier eventualidad.
1: Ante este panorama, la Comisión Distrital se reunirá de emergencia en las próximas horas. El objetivo del encuentro es coordinar los planes.

0: de contingencia y desplegar al personal operativo en los puntos críticos de la localidad.
1: En vista de que ya están emitidas las alertas, ¿verdad? Nosotros como comité, pues ya próximamente nos vamos a reunir y vamos a estar allí viendo qué tenemos, preparar lo que es el equipo, ¿verdad? Que se utiliza en este caso herramientas, cualquier cosa que sirva para una eventualidad, ¿verdad? Así es que ahí estamos ya listos para eso.
0: Estas acciones responden directamente a la alerta naranja emitida por las autoridades nacionales. Los protocolos de emergencia ya están activos para garantizar una respuesta inmediata y evacuaciones preventivas si la situación lo requiere.
1: El distrito, en este caso, pues como Comité Municipal de Protección Civil, siempre estamos al pendiente, monitoreando. Entonces, comúnmente, ¿verdad?, en un caso que conlleve ya a evacuar personas, pues siempre se habilita lo que es la casa comunal como albergue, ¿verdad? Eso ya lo hemos realizado en años anteriores al haber este tipo de amenaza. Así es que ahí estamos preparados con el comité, ¿verdad?, distrital, monitoreando los sectores y siempre esperando en Dios, ¿verdad?, que todo suceda con normalidad y no haya alguna emergencia, ¿verdad?
0: El llamado a la población es a mantenerse informado por los canales oficiales y acatar las recomendaciones de los cuerpos de socorro.
2: Gracias por seguir en sintonía de Voces en Contacto. Gracias por informarse con nosotros. En Chapeltique, niños, jóvenes y adultos participan en un taller de dibujo y pintura con más de 50 participantes. El taller tendrá una duración de 3 meses. Más información a continuación.
0: El arte y la creatividad es prioridad

0: es brindar un espacio seguro donde cada alumno pueda descubrir, potenciar y fortalecer su talento artístico desde cero.
1: Bueno, tenemos inscrito alrededor de unos 50, entre niños, como les decía, jóvenes y adultos. Hemos inscrito niños desde los 5 años, igual personas adultas, ¿verdad?, que han tomado esa decisión de venir a aprender un poco sobre esto, y pues que bien, ¿verdad?, que han tomado a bien el venir a tomar este curso.
0: Para facilitar la asistencia, las jornadas se desarrollan 2 días a la semana, en doble turno, por la mañana y por la tarde. Esto permite que tanto estudiantes como trabajadores puedan incorporarse sin descuidar sus obligaciones diarias.
1: Sí, van a haber 2 turnos. Por la mañana están de 8:30 a 10:30 y por la tarde va a estar de 1 a 3 de la tarde. Igual van a ser 2 días, el día martes y el día miércoles.
0: El taller tendrá una duración total de 3 meses de aprendizaje. Al finalizar el curso, la municipalidad otorgará diplomas oficiales que certificarán los conocimientos adquiridos y el esfuerzo de cada uno de los nuevos artistas.
1: Después de los 3 meses, pues nosotros vamos a hacerles una pequeña graduación que ya se las comentábamos a ellos. Igual se van a reunir a todos los niños que están participando en los otros distritos. También tenemos jornadas en el distrito de San Luis, en Carolina y en Ciudad Barrio. Así es de que al final de los 3 meses, pues nosotros nos gustaría, ¿verdad?, igual ya lo tenemos planeado, reunir a todos los niños que han estado en estos talleres.
0: Con estas acciones en los diferentes distritos de San Miguel Norte, se busca dinamizar el tiempo libre de la población y fomentar la convivencia social a través del arte.
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3: Y ahora pasamos al ámbito internacional. Al cabo de 5 meses de la captura de Maduro, ¿cuál es la situación política de la oposición venezolana? El politólogo Juan Manuel Trac estima en esta entrevista a Radio Francia Internacional que la administración Trump no necesita un gobierno de la oposición y por esa razón su líder María Carolina Machado no aparece en los planes de Trump ni de Rubio.
4: A finales de mayo, María Corina Machado y varios opositores venezolanos firmaron en Panamá una hoja de ruta para negociar el proceso electoral con la mandataria interina de Venezuela, Delcy Rodríguez, la tercera fase que Donald Trump planteó tras la captura y extracción de Nicolás Maduro. No obstante, el gobierno venezolano rechaza hablar de una transición, que además para Trump ya no es necesaria porque Estados Unidos ha conseguido sus objetivos sin tener que cambiar el gobierno. Así lo dijo a RFI el politólogo de la Universidad Autónoma de Nuevo León, Juan Manuel Trac.
5: La estrategia de los Estados Unidos fue garantizar una estabilidad y que no derivara en un conflicto interno por diferentes facciones. Entonces, claro, la única manera que pareciera que el gobierno de los Estados Unidos logró alcanzar ese objetivo fue capturar a Maduro y controlar a la vicepresidenta Delcy Rodríguez para garantizar precisamente la cooperación con los objetivos e intereses de la administración de la Casa Blanca. Y eso lo vimos casi inmediatamente con la aprobación en primer término de la ley de hidrocarburos a finales de enero. Ni siquiera habían pasado 4 semanas de la extracción de Maduro cuando se hizo la reforma que permitía la participación de las empresas norteamericanas y las inversiones extranjeras en el negocio petrolero venezolano.
4: Estados Unidos, que en 2024 apoyó a María Corina Machado, hoy le da la espalda.
5: Sí, o sea, la administración de Trump no necesita de un gobierno opositor y de hecho considera que un gobierno de la oposición no tendría las herramientas para garantizar la gobernabilidad para el cumplimiento de los intereses de los Estados Unidos. Entonces María Corina Machado no aparece en los planes ni de Marco Rubio ni del presidente Donald Trump, evidentemente, aun cuando ella trate de mostrarse como indispensable, pues no lo es.
4: A pesar de ello, María Corina Machado continúa liderando la oposición en Venezuela.
5: Hay una oposición simbólica, vamos a llamar así, representada por Manuel Rosales, Enrique Capriles Radoski, pero es minúscula, son personas que no cuentan con la simpatía del electorado y sigue siendo Machado la persona, la líder del país que tiene mayor apoyo en las encuestas con 55% según la encuesta de Atlas Intel.
4: Era Juan Manuel Trac, politólogo de la Universidad Autónoma.

0: de Nuevo León, en México.
1: Y México están a punto de inaugurar el Mundial 2026 en el Estadio Azteca de capital del país para este evento internacional. El gobierno ha preparado el Plan Kukulcán, un operativo de seguridad sin precedentes para prevenir la amenaza de narcoterrorismo y contener a los miles de manifestantes que van a salir a marchar el día de la inauguración.
2: En el centro histórico de la Ciudad de México, intentar llegar al Zócalo se asemeja a estar en un laberinto. Las calles que rodean la Plaza Capitalina están cerradas y se esperan casi 3.500 policías para vigilar el FanFest, donde llegarán 60.000 personas cada día para ver los partidos. Dulce Chacón es vendedora aquí desde niña.
3: El centro histórico es muy, muy bonito. Aquí lo que pasa es que ahorita sí está muy caótico y hay muchísima gente, y para mí se me hace muy inseguro, porque también los policías no nos ayudan en mucho.
2: Además de los sistemas antidrones, helicópteros y otros vehículos de combate, el llamado Plan Kukulcán contempla un despliegue de más de 11.000 elementos en las tres sedes del Mundial, de lo cual el 60% estará movilizado alrededor del Estadio Azteca. Yeshua Campesino vive en el centro y trabaja en el estadio.
4: Cuando llegas a 1.5 kilómetros del estadio, inicia el perímetro por los elementos de seguridad. Te exigen mostrar una acreditación oficial de la FIFA o que vives dentro del perímetro. Y una vez pasas el perímetro, siguen habiendo muchísimos más elementos en puntos clave para estar haciendo distintas verificaciones dentro del perímetro.
2: Este operativo llamado Última Milla estará activo durante los días de partido. Solo 4 se jugarán en la Ciudad de México y 13 en total en el país.
1: Altercados, destrozos de vidrierías, autos quemados, docenas de heridos y cerca de 900 detenidos. Sí, el Paris Saint-Germain se consagró como campeón y decenas de miles lo celebraron pacíficamente, porque el fin de semana terminó con una nueva ola de violencia en la capital francesa y a lo largo del ancho del país. El sociólogo Dominique Bodin explica.
5: Ni es la primera vez, ni es solo cuando ganan, ni es exclusivo de eventos deportivos. Hace años que grupos violentos aprovechan la concentración de masas para generar desmanes en Francia. Para Dominique Bodin, sociólogo especialista en violencia en el deporte y profesor del Instituto de Estudios Políticos de Fontainebleau, estos eventos se encuadran en una foto mucho más amplia de una sociedad francesa en crisis.
6: No hay ninguna relación entre el fútbol, la victoria del Paris Saint-Germain y los que se comportaron de forma violenta y agresiva en estos días. Desde hace mucho tiempo, el mundo político francés da un ejemplo lamentable de los comportamientos que pueden existir. Y cuando digo lamentable, me refiero a que varios partidos políticos apoyan el uso de la violencia. Son ellos mismos violentos en sus discursos, en sus palabras, en su forma de ser y de actuar. El segundo punto es que hoy en día tengo la impresión de que en la sociedad francesa hay una serie de jóvenes que se están buscando a sí mismos en cuanto a su futuro. Se están buscando en cuanto a cómo formar parte de la sociedad, porque realmente no hay prohibiciones. Me refiero a que los delitos por alteración del orden público, que van mucho más allá, consisten en destrozar las calles, romper vidrieras, robar en tiendas, detener coches, son condenados débilmente. Se aplican más bien medidas educativas. Y luego está también el hecho de que se trata de oportunidades. Es lo que en sociología se llama la teoría de las oportunidades. Hay una gran victoria, hay un ambiente festivo, una gran concentración. Eso era lo que Gustave Le Bon analizaba en Psicología de las Multitudes. Es decir, de repente, la gente comete fechorías que no cometería si estuvieran solos.
5: ¿Quiénes son? Según el experto, no se trata de un conjunto de miles de personas, sino de pequeños grupos que llegan, que aparentemente no tienen nada que ver entre sí, que dan el golpe juntos y luego se van cada uno por su lado. Para Bodin, es mucho más complejo que hablar solo de personas en situación de exclusión social.
6: Sería fácil decir, bueno, al fin y al cabo, son pobres, delincuentes y violentos. Pero no es eso. Es mucho más variado que eso. Hay gente perfectamente integrada que aún así va a destrozar y a robar. Un sociólogo escribió un día un libro que se titulaba El escalofrío de la revuelta. Es exactamente eso. Querer comportarse de manera delictiva, provocadora, y eso te da placer, sensaciones, al margen de todo lo que te aporta. El prestigio, pero también del robo, de la rapiña, absolutamente de todo.
5: Para el experto, la policía hizo su trabajo, pero a la cerca de 900 detenciones, no quieren decir nada aisladamente, sino que hay que seguir qué condenas se dictarán.
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1: Así llegamos al final de una emisión más de su radio revista Voces en Contacto. No nos queda más que agradecer su sintonía y también invitarles para que mañana nos sintonice a las 5:30 de la tarde en otra emisión más de su radio revista Voces en Contacto. Feliz noche para todas y todos.
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2: Primer mandamiento.
3: Si queremos salvar al planeta, hay que erradicar el modelo capitalista. Que el norte pague la deuda ecológica y que los países del sur no paguen la deuda externa.

0: Una cajetilla diaria. A un dólar cada una. $365 al año. 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

0: 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Nuestro planeta, visto desde el espacio, es azul. Los grandes océanos le dan ese color.
1: Mares, ríos, lagos. El agua ocupa las 3/4 partes de su superficie.
0: Una 1/5 parte de la tierra firme también está cubierta por agua sólida, hielos polares y nieves eternas en la cumbre de las montañas.
1: Y una buena mitad de la tierra está envuelta en nubes formadas por vapores y pequeñísimas gotas de agua. Pero la piel azul del mundo tiene manchas, desgarrones, cada vez se ensucia más.
0: Plásticos, latas, vidrios, llantas, derrames de petróleo, aceites usados, relaves de minería, venenos agrícolas, todo va a parar al mar.
1: Desde los años de la Revolución Industrial, hemos utilizado los océanos como vertedero de desechos químicos, incluso radioactivos.
0: En el fondo de los mares hay en este momento decenas de miles de barriles con sustancias como plutonio o mercurio.
1: El hogar de los peces, desde el invisible plancton hasta el colosal tiburón ballena, la morada de los corales y las algas, el mundo azul de las tortugas y los delfines, se ha convertido en una cloaca gigante, un enorme basural.
2: No recibimos la tierra en herencia de nuestros antepasados, sino en préstamo de nuestros hijos e hijas.

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0: Hemos escuchado Canto a la mujer de mi pueblo con los Jarcas de Bolivia, Amorosa palomita con Grupo Andino de Bolivia, Así soy yo con Sumaya de Bolivia, Chimbaloma calladora con Bolivia Manta de Bolivia, Gilata con Aguatiña de Bolivia.
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0: En este segundo bloque hemos escuchado Mal Pagadora con Grupo Semilla de Bolivia, Llamerada con los Calchaquis y los Guacharacos de Argentina, Susurro con Quilapayún de Chile, El Cisne con Sabia Andina de Bolivia, Aichazúa con Grupo Semilla de Bolivia.
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0: Para finalizar el programa, hemos escuchado Chasca Chasquita con Ollantay de Bolivia, Inútilmente con Marcamaru de Argentina, Canto de Liberación con Guamari de Chile, Mira Niñita con los Jaivas de Chile, Paisajes de la Puna con Iyapu de Chile.
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Gracias por su sintonía.

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